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0: Movimientos inesperados en Xbox y, para sorpresa de muchos,
1: es una buena noticia para los fans.
0: Asha Sharma, actual CEO de la marca, confirmó que el asistente de inteligencia artificial Copilot ya no estará en las consolas de Xbox.
1: Sí, así como lo escuchas.
0: El proyecto se detiene por completo en este ecosistema. Y además, su versión de dispositivos móviles comenzará a desaparecer poco a poco. El anuncio se hizo a través de redes sociales, donde Sharma explicó que esta decisión forma parte de una nueva dirección para Xbox, enfocada en avanzar más rápido y, sobre todo, en escuchar a la comunidad. La idea es eliminar funciones que no encajan con el futuro de la plataforma y reducir las fricciones para los jugadores. Y es que, aunque Copilot se perfilaba como una gran apuesta tecnológica, muchos usuarios lo veían como algo innecesario e incluso invasivo,
1: especialmente en consolas.
0: Por eso, la reacción ha sido mayormente positiva. Este movimiento también marca un cambio respecto a planes anteriores, donde incluso se hablaba de integrar esa inteligencia artificial en distintos dispositivos durante 2026. Por ahora, Xbox parece estar tomando decisiones más alineadas con lo que piden los jugadores. Y eso, al menos de momento, ya le está ganando puntos
1: con la comunidad.
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4: Fuerza Régida lanza Tiradera dedicada a Kimberly Loaiza. El nuevo sencillo Todos nos shipean de Hop ha desatado teorías sobre la posible indirecta a la lindura mayor y su relación con J.D. Pantoja. Aunque Kimberly no ha declarado, el hecho de que dejara de seguir al Job en redes ha sido tomado por los fans como una clara señal de incomodidad.
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8: Adelante, ¿quién está en la línea?
9: Hola, habla Susana Jiménez. Habla de Charlotte.
8: Bienvenida, ¿su fecha de nacimiento?
9: Así es. 9 de abril de 1985.
8: Usted pertenece al signo de Aries, ¿verdad?
9: Así es.
8: Bueno, cuénteme, ¿qué pasa? Es un tema relacionado con el amor. Dígame, ¿qué le puedo ayudar? Rápidamente, por favor.
9: Sí, la verdad, he tenido muy malas experiencias en el amor. He tenido muchas rupturas. No encuentro una pareja estable. Y la verdad, ya estoy muy desesperada porque cada vez que entrego todo de mí, pues todo siempre me sale mal. No hay un día en que la tenga mejor posible y mis relaciones me dejan. No entiendo por qué.
8: Ok.
9: Desde hace como 3 años que no puedo tener una pareja estable.
8: Sí, señorita. Usted tuvo una pareja hace como 4 años y medio, y de una forma u otra, vamos a ser claros, usted le pagó mal a esa persona. De alguna manera, caras se ven, pero corazones no se sabe, hija, y esta persona juró vengarse de usted, por eso de alguna manera de ahí para acá usted no tiene suerte en el amor. Tiene que venir conmigo, aquí yo le hago una eliminación de todas esas energías y le doy una protección para el amor, para que le lleguen muchos, que le llegue uno, pero muy bueno, ¿de acuerdo?
9: Sí, claro, pues sí, me encantaría.
8: Ok, estamos en privado, le doy la cita y le digo que debe traerme. Dios la bendiga y gracias por llamar.
9: Igualmente, muchísimas gracias.
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8: Alicia Villarreal produce su propia locura. Alicia Villarreal no solo lanzó gira, también anunció dos álbumes bajo el nombre Bendita Locura. Ambos traen nuevas

0: contemporáneos y su lado más íntimo.
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4: Legado 7 fusiona el regional mexicano con el legado de Cártel de Santa. Una reinterpretación que rinde homenaje al hip hop nacional. La propuesta destaca una mezcla vibrante de acordeón y ritmos modernos influenciados por la costa oeste, reafirmando la evolución del género urbano dentro de la música mexicana.
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5: Pepe Aguilar y Carlos Rivera enaltecen el regional mexicano con una colaboración histórica. Pepe Aguilar y Carlos Rivera unen sus voces en el tema Conversaciones con mi almohada para celebrar la esencia del mariachi, una fusión de talento que pone en alto nuestras raíces y conquista a las nuevas generaciones.
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4: Bueno, ¿a quién tenemos en la línea?
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4: Muy bien, Marisela.
5: De hecho, otras sucursales, pues gracias a ustedes.
4: Ah, qué bueno, qué bueno. La felicito, me alegro mucho. Usted pertenece al signo de Capricornio, un signo muy exitoso. Le va a ir muy bien. Gracias por visitarnos, gracias por llamar y gracias por su testimonio de fe. Dios la bendiga.
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0: ¿Cuánto pagarías por matar a un borrego cimarrón?
1: 100,000 pesos.
0: Cada año, miles de personas pagan eso y más por viajar a lugares remotos con un solo propósito: cazar animales silvestres por diversión. No por hambre, no por supervivencia, solo por placer. ¿Es ético?
1: ¿Es conservación?
0: ¿O es simplemente un deporte de ricos? Se llama turismo cinegético, viajar para cazar, y surgió hace siglos entre la aristocracia europea como símbolo de prestigio. Con el tiempo, se extendió a África, Asia y América, donde abunda la fauna silvestre. Hoy, en México, se practica principalmente en unidades de manejo ambiental que permiten la cacería controlada en ciertas zonas. Existen dos modalidades: espacios abiertos, donde los animales viven en libertad, y predios cerrados, donde venados son criados en ranchos cinegéticos. Aunque menos costosa, esta práctica tiene impactos ecológicos. Las cercas impiden el movimiento natural de otras especies. Aquí está el problema de fondo. Cazar un animal puede costar más de 100,000 pesos, una cantidad que pocos pueden pagar. Y aunque las comunidades donde se practica el turismo cinegético no suelen ver cambio significativo en su economía, los recursos se concentran en unos cuantos. Las ganancias no compensan el daño ambiental. Desde la mirada geográfica, todo territorio está formado por elementos interconectados: tierra, vida y comunidad. Cuando alteras uno de estos elementos, afectas el equilibrio completo. Cada animal es un hilo en la red de la vida. Algunos defensores del turismo cinegético afirman que permitir la caza legal ayuda a conservar especies y supuestamente evita la caza furtiva. Sin embargo, no existen pruebas científicas que demuestren que funciona. Por el contrario, en muchas zonas, las poblaciones animales siguen disminuyendo. Pero existen alternativas responsables: safaris fotográficos, turismo de observación, educación ambiental. Estas prácticas fortalecen la conexión entre las personas y los ecosistemas, sin causar daño a los seres que los habitan. Educar para la empatía y la conservación es el primer paso hacia una cultura donde viajar significa aprender, cuidar y convivir, no cazar. Comprender que los animales son seres sintientes, capaces de experimentar miedo, placer o sufrimiento, transforma nuestra manera de relacionarnos con ellos. Así que la próxima vez que escuches sobre turismo cinegético, pregúntate: ¿es conservación o es solo un eufemismo elegante para matar por placer? Porque en un mundo donde tantas especies están al borde de la extinción, cada vida cuenta. Y ningún trofeo vale más que un animal libre bajo el cielo de México. Con información del doctor Álvaro López, del Instituto de Geografía de la UNAM. Un guión de Leonardo Santiago, con información del portal Ciencia UNAM. Les saluda Mónica Genis.
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11: Ángela Aguilar reaparece en medio de rumores de crisis con Nodal. Nodal y Ángela, tras el lanzamiento de su nuevo tema, La China de los Ojos Negros, Ángela vuelve al ojo público en medio de un fuerte distanciamiento digital que ha encendido las alarmas de una crisis matrimonial.
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14: El cepillo dental eléctrico puede ser un aliado para tu higiene bucal. Por eso, el Laboratorio Nacional de Protección al Consumidor analizó 10 modelos distintos. Quédate y conoce el estudio de calidad.
13: Revista del Consumidor.
14: El cepillo dental eléctrico es un dispositivo diseñado para realizar movimientos automáticos, rotatorios, oscilantes o sónicos que facilitan la eliminación de los residuos alimenticios y placa bacteriana. Cumple la misma función que un cepillo manual, pero su asistencia mecánica facilita el proceso de cepillado. Su uso constante ayuda a prevenir enfermedades como caries, sensibilidad dental, halitosis, entre otras. Sin embargo, su eficacia también depende de una técnica correcta y mide el tiempo de cepillado?
15: Están compuestas por un mango que contiene el motor, la batería y los controles de funcionamiento, así como un cabezal con cerdas perpendiculares que facilita la limpieza de zonas de difícil acceso. Algunos modelos cuentan con sensores, temporizadores e indicadores luminosos. Existen distintos tipos de cabezal. Los rotatorios, de forma redonda, giran sobre su propio eje y suelen recomendarse a quienes usan un cepillo eléctrico por primera vez. Los sónicos funcionan mediante vibraciones de alta frecuencia y son adecuados para personas con encías sensibles, implantes y ortodoncia. También existen cabezales infantiles, de menor tamaño y con cerdas más suaves.
14: En cuanto a su alimentación, algunos modelos cuentan con batería recargable integrada, mientras que otros funcionan con pilas intercambiables tipo AA. Ante la amplia oferta disponible en el mercado, el Laboratorio Nacional de Protección al Consumidor analizó 10 cepillos dentales eléctricos, 4 para niñas y niños y 6 para personas adultas. El estudio verificó que la información comercial fuera correcta y que los productos incluyeran instructivo y garantía en español. También se revisaron los acabados, el desgaste de las cerdas tras un uso simulado de 3 meses, la duración de la batería, la retención del cabezal y la temperatura alcanzada durante su uso.
15: ¿Cuáles fueron los resultados? Todos los modelos evaluados presentaron un funcionamiento seguro, ya que sus niveles de calentamiento se encuentran dentro de los límites permitidos, además de calificar excelente en la prueba de acabados. Los modelos que mostraron una excelente retención del cabezal fueron 2 de la marca Oral-B para adultos y 2 modelos infantiles, Oral-B Disney Pixar Cars y Philips Colgate.
14: Los cepillos con menor número de ciclos de cepillado fueron 2 modelos de Oral-B, uno infantil de Marvel Spider-Man y otro para adultos. Sin embargo, ambos cuentan con sistemas de carga rápida. Los modelos que calificaron excelente en la prueba para medir si sus cerdas se desprenden fueron 2 de la marca Oral-B y 3 de Philips Colgate.
15: Para aprovechar mejor tu cepillo dental eléctrico, toma en cuenta estas recomendaciones. Cambia el cabezal cada 3 meses o antes si notas desgaste, deformación o tuviste alguna enfermedad respiratoria. Enjuaga y seca tu cepillo después de usarlo para evitar que se formen microorganismos que puedan afectar tu salud bucal. Lávate los dientes después de cada comida y sigue una técnica de cepillado adecuada para evitar los residuos.
14: Antes de comprar un cepillo dental eléctrico, considera lo siguiente. Adquiérelos en establecimientos formales. Esto garantiza que el producto haya tenido un manejo higiénico para su venta al público. Compra un paquete de cabezales de repuesto y cámbialo cada 3 meses o antes. Revisa sus características y asegúrate que el cepillo que vayas a adquirir se adecúe a tus necesidades específicas.
15: No olvides que los cepillos dentales eléctricos no deben tirarse a la basura común, sino desecharse por partes. El cabezal debe tirarse en la basura inorgánica no reciclable y el cuerpo del cepillo llevarse a un centro de acopio de residuos eléctricos.
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4: Ángel Aguilar y Cristian Nodal más unidos que nunca. Ángel Aguilar y Cristian Nodal reaparecen juntos públicamente en Zacatecas tras semanas de especulaciones sobre su matrimonio con románticas postales de su vida cotidiana y una cabalgata en pareja. Demuestran que su relación sigue estable y fuerte.
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3: Bueno, ¿quién está en la línea?
4: Reina Fernández.
3: Señora Reina, deme su fecha de nacimiento, Reina.
4: 11 de septiembre de 1950.
3: Está ok, Reina. Aquí lo que yo veo en la carta astral, veo que hay un tema de enfermedad. Aquí hay un problema que usted tiene desde hace mucho tiempo y la viene perjudicando.
4: Sí, es muy cierto. No puedo caminar. Estoy postrada en cama, ya no me puedo mover. Ya tengo mis piernas muy hinchadas.
3: ¿Ha ido mucho con los médicos? ¿Usted ha tomado mucho medicamento?
4: Ya voy con los médicos, me dan medicina y no me hacen nada. Parece como si la echara al agua.
3: Mire, hija.
4: No me compongo.
3: Qué pena me da tener que decirle esto, pero veo en su carta astral aquí una sombra oscura. Hay una enfermedad postiza, hay algo sobrenatural en usted, en su cuerpo, que poco a poco la ha ido disminuyendo en su movimiento, hasta dejarla postrada en una cama como está en este momento, o sentada por ahí, porque usted era una persona muy activa. Pero ese daño y ese mal ha ido avanzando poco a poco y usted, pues lastimosamente, ha ido a los lugares equivocados. Tiene que venir conmigo para hacerle una curación real y verdadera y sacarle todo ese daño que usted tiene para que usted vuelva a caminar, hija, porque todavía tiene mucha vida por delante.
4: Ojalá Dios quiera y si me puedan componer, se lo voy a agradecer mucho.
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19: Movimientos inesperados en Xbox y, para sorpresa de muchos,
20: es una buena noticia para los fans.
19: Asha Sharma, actual CEO de la marca, confirmó que el asistente de inteligencia artificial Copilot ya no estará en las consolas de Xbox.
20: Sí, así como lo escuchas.
19: El proyecto se detiene por completo en este ecosistema y además su versión de dispositivos móviles comenzará a desaparecer poco a poco. El anuncio se hizo a través de redes sociales, donde Sharma explicó que esta decisión forma parte de una nueva dirección para Xbox, enfocada en avanzar más rápido y, sobre todo, en escuchar a la comunidad. La idea es eliminar funciones que no encajan con el futuro de la plataforma y reducir las fricciones para los jugadores. Y es que aunque Copilot se perfilaba como una gran apuesta tecnológica, muchos usuarios lo veían como algo innecesario e incluso invasivo,
20: especialmente en consolas.
19: Por eso, la reacción ha sido mayormente positiva. Este movimiento también marca un cambio respecto a planes anteriores, donde incluso se hablaba de integrar esa inteligencia artificial en distintos dispositivos durante 2026. Por ahora, Xbox parece estar tomando decisiones más alineadas con lo que piden los jugadores. Y eso, al menos de momento, ya le está ganando puntos
18: con la comunidad.
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3: A diario nos llegan preguntas de ustedes, donde nos cuestionan de por qué da tan mala suerte. Pero personas que se preguntan, si yo no le hago el mal a nadie, ¿por qué me atacan a mí? Y lamentablemente, la vida es así, queridos amigos. Dice un refrán o una frase, que al árbol que le tiran piedras, es al árbol que da frutos. Si usted es una persona que hace bien, una persona que ayuda a las demás personas, muy seguramente a usted le van a cargar envidia. Si usted es una persona trabajadora, una persona que crece económicamente, le van a tener envidia. Lamentablemente por envidia a usted le pueden estar cerrando caminos a su vida. Y no le estoy diciendo, no, es que usted debe actuar mal para que no le tengan envidia. Usted no debe dar frutos para que no le tiren piedras. Usted lo que debe hacer, querido amigo, es procurar en la vida andar bien en el camino de Dios, uno, y dos, protegerse. Porque en un mundo como el que vivimos actualmente, la envidia está en todos lados. Cuídese de esa envidia. 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Puede quitarse esa venda de los ojos. Saber la verdad. 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
3: Tenemos llamada en estos momentos. Bueno.
4: Bueno.
3: Sí, bueno, hija de Dios, gracias por comunicarse, gracias por participar. Indíqueme de favor su fecha de nacimiento.
4: 24 de enero de 1968.
3: 24 de enero 1968. ¿Primera vez que me hablo o ya me había hablado antes?
4: Primera vez, maestro.
3: Muy bien, hermanita. Cuénteme, ¿en qué le podemos ayudar? ¿Qué pregunta tiene para el maestro?
4: Pues mire, maestro, yo quisiera saber por qué mi dinero no me rinde.
3: ¿Por qué su dinero no le rinde? Ok, muy bien, hermanita, pues vamos a preguntarle eso a las sabias y poderosísimas cartas del tarot. Ocupo que se concentre muy bien, visualice en su mente su fecha de nacimiento mientras barajamos las cartas para hacer una conexión psíquica y espiritual. En estos momentos vamos a lanzar 9 cartas en su nombre. 24 de enero 1968. A ver, muy trabajadora, mija, veo claramente de que... A ver, su negocio o a lo que mi hija se dedica tiene que ver como con papel, como con imprenta, ¿verdad?
4: Sí, yo tengo una imprenta.
3: Sí, se ve claramente que es líder, mi hija es empresaria, tiene su negocio ya con una antigüedad considerable, una empresa de reconocimiento, y que llega de cierta manera harto trabajito a usted, ¿verdad?
4: Sí, yo tengo mi imprenta. Y me llegan trabajos, o sea, yo no le quiero deber ni a los proveedores ni a mis empleados, y el trabajo sale. Ajá. El problema es que cuando guardo un dinerito, algo pasa y el dinerito se va.
3: Se va de sus manos, así es. O sea, no rinde, no luce. Mi hija ha pensado en ahorrar y eso lamentablemente queda ahí en un proyecto porque no puede ahorrar. Apenas, como quien dice, el lo que produce la imprenta o su negocio da para cumplir con los pendientes, pero no le da para ahorrar.
4: Exactamente, maestro.
3: Y lamentablemente veo lo que está pasando en su caso, hermanita. Mire, esa situación está siendo provocada. Me sale la carta del mago, hay hechicería, hay embrujo de por medio, ahí haga de cuenta como una especie de salamiento que están poniendo precisamente para cerrarle puertas. La envidia está al acecho, la envidia ha tocado su puerta y precisamente esa misma envidia ha hecho que personas con malas intenciones hagan cosas en contra suya. Muy seguramente usted se ha dado cuenta que, a ver, en la entrada o en el frente de su imprenta, de su negocio, ha encontrado como tierras negras, como sales negras, ¿verdad?
4: Sí, he encontrado hasta flores. Sí, he encontrado cosas.
3: Mire, son ofrendas de salamiento que están haciendo en contra suya, hermanita, y eso es motivado por la envidia. Debemos hacer algo urgente porque eso... De momento solamente ha afectado el pilar del dinero, el pilar de la economía, de la estabilidad económica. Pero eso poco a poco va a empezar en retroceso a que ya no le canse para sostenerse, sino empezar a endrogarse, a endeudarse para poder mantener los pendientes suyos. Luego va a empezar a afectar pilares fundamentales de una persona como el pilar del amor, que empieza a alejar a su familia, a sus seres queridos, y el pilar de la salud, que es uno muy delicado y muy sensible, que va a terminar en últimas enfermándole, postrándole en cama, hermanita. Si es importante que me visite, de favor, vamos a hacer lo siguiente, va a barrer allá al frente de su negocio y me va a traer, eso lo va a hacer durante 3 días, ¿no? Va a barrer durante 3 días y va a recoger la tierrita que encuentre allí enfrente de su negocio y me la va a traer en una bolsa negra, le va a poner 3 nudos. Y aquí vamos a mirar exactamente, le va a mostrar con hechos, no con palabras, qué es lo que están votando allí, qué es lo que están haciendo en su contra, y vamos a buscar la manera de retirar eso que en últimas le está cerrando puerta, ¿de acuerdo?
4: Sí, maestro.
3: Ok, no me corte la habladita, ya por interno nos vamos a poner de acuerdo, maestro, para ver qué día vamos a visitarle o en últimas que venga para su consulta personal y privada, ¿sale?
4: Sí, maestro.
3: Dios le bendiga, hermanita, muchas gracias por participar. ¿Quieres saber qué te dice el tarot o qué energía te rodea? 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El futuro puede revelarse en este instante.
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3: Muy bien, vamos con mensaje en estos momentos, mensaje que nos llega a través de nuestro WhatsApp, para que usted también pueda participar, querido amigo, querida amiga. Vamos a ver, dice así: buen día, mi fecha de nacimiento es 21 de septiembre del 81. Quisiera saber si usted me puede hacer una limpia, porque todo el mundo se la pasa tratándome mal. Cualquier persona con la que me cruzo termina haciéndome daño físico o psicológico. No importa el lugar ni lo que estemos haciendo, terminan diciéndome cosas horribles. Ya es ridícula la manera en la que me tratan. ¿A qué se deberá toda esta mala vibra por parte de los demás? Pues vamos a checar en estos momentos a la persona del 21 de septiembre 1981 sobre esa situación. Nos pregunta puntualmente, ¿a qué se deberá toda esta mala vibra por parte de los demás? Y nos pregunta si le podemos hacer una limpia. A ver, antes de lanzar las cartas quiero, pues, hacer como un paréntesis, ¿no? Las limpias son muy buenas. Recuerde que las limpias nos sirven para muchas cosas, para neutralizar energías, para abrir caminos, siempre y cuando la limpia se haga de la manera correcta. Lo digo porque muchas veces se encuentra uno en el mercado personas que dicen que van a limpiarle y le frotan un huevo por el cuerpo y ya usted quedó bien. Y usted se confía. Pero si no se hace de la manera correcta, una limpia no le va a servir. Lo agarran usted y lo azotan con ramos y dicen que con eso ya quedó. Pero tenga precaución, porque una limpia, como digo, si no se hace de la manera correcta, con los elementos correctos, en el momento correcto, no va a servir como debería. Lanzo 9 cartas para la personita del 21 de septiembre de 1981. Envidias. Se ve claramente que si hay algo sobrepuesto en usted. Y es que, a ver, usted es una persona, o era una persona, ya no. Era una persona que caía muy bien, era como el centro de atención en las reuniones, en el grupo de amigos, inclusive dentro de la familia. Era una persona que agradaba mucho, caía muy bien. Y eso precisamente empezó a causar envidia en personas de su entorno, más exactamente en un hombre. Ya usted se ubicará a esta persona, una persona que se lo dijo, ya deje de ser así, deje de llamar tanta la atención, es pura llamadera de atención suya. Se lo dijeron directamente. Y esa persona se cargó de envidia, precisamente ha trabajado algo en contra suya. En este caso, le están cerrando las puertas a un pilar fundamental, que es el pilar precisamente del amor. El pilar del amor no siempre, digamos, se refiere al amor de pareja, el amor de intimidad, no. En este caso es un pilar del amor que puede ser o familiar, o puede ser social, de amistades, de trabajo, ese amor hacia la naturaleza, ese pilar se lo están cerrando, la puerta al pilar del amor. Al cerrar de la puerta al pilar del amor, ¿qué es lo que pasa? Pues precisamente las personas poco a poco se van a ir alejando de su vida, se van a empezar a darle espalda a usted, se van a empezar a incomodar con su presencia y muy seguramente terminarían diciéndole cosas que en últimas le van a ofender, le van a lastimar, porque lo que se pretende con ese daño es que usted termine solo, que se distancie de todo el mundo en procura o buscando la manera de evitar que le lastime. Si debemos hacer una limpia, por supuesto, ¿qué debemos preparar para esa limpia? Mire, si es importante que me traiga un ramito de ruda, me va a traer una veladora blanca, me va a traer, a ver, su fecha es 21 de septiembre del 81. Ruda, veladora blanca y una botellita de agua natural al tiempo. De litro puede ser, la vamos a bendecir, luego la va a llevar para su casa y allá también debe hacer algo importante. Con eso vamos a precisamente neutralizar esa energía y también vamos a preparar un amuleto para usted. Entonces, ya por interno le vamos a enviar mensajito para decirle qué más me debe traer y para cuándo ponemos cita. Muchas gracias por participar, gracias por hacer parte de las personas que quieren quitarse esa venda de los ojos, que quieren cambiar definitivamente el rumbo de su vida.
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5: Hola, con el fin de enviar un testimonio de agradecimiento y que la gente conozca el gran apoyo, la ayuda que me brindaron los maestros a salir de mi problema. 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
3: Momento para llamadas. En este su programa de Los Maestros que Curan. Llamada en línea, bueno.
6: Bueno.
3: Sí, bueno, hijo de Dios, gracias por comunicarse, gracias por participar. ¿Primera vez que me hablo o ya me había hablado antes?
6: Es la primera vez, maestro, es la primera vez que
3: no. Ok, indíqueme de favor su fecha de nacimiento.
6: Claro que sí, soy enero 2 de 1971.
3: 2 de enero del 71. Muy bien, hermanito, cuénteme, ¿en qué le podemos ayudar? ¿Cuál es el motivo de su llamada?
6: Mire, lo que pasa es que quisiera saber cómo ayudar a mi hijo. Ya ¿sí? tenía un tiempo, entró a trabajar a una fábrica con su amigo.
3: Sí.
6: Un ambiente con él, pero de repente ha estado tomando mucho alcohol y empezó incluso hasta a fumar.
3: Okay.
6: Y lo preocupante para mí es que antes no hacía nada de eso. Siempre fue un muchacho muy respetuoso, educado, conmigo, con su mamá. Y una vez intenté hablar con él de forma de beber y hasta me levantó la voz.
3: Ok. Hermanito, ¿tendrá la fecha de nacimiento de su hijo?
6: Claro que sí, es de abril 11 del 2000.
3: 11 de abril del 2000. Muy bien. Pues vamos a checar en las cartas a ver qué es lo que está pasando. Por favor, concéntrese muy bien, visualice en su mente su fecha de nacimiento de usted, ¿sí? Y a un costado va a visualizar la imagen de su hijo. Haga de cuenta que está viendo una fotografía de él ahí en su mente, ¿va? Muy bien. Lanzamos 9 cartas, vamos a checarlo. 11 de abril del año 2000. 9 cartas para él. Hermanito, eso está siendo motivado. Se ve claramente de que él no es consciente de lo que está pasando. Pareciera que fuera, digamos, impulsado por la moda o por su amigo o sus amistades, el círculo que ahora le rodean a él, pero no, eso está siendo motivado por una mujer. Él está, hace poco también les platicó a ustedes de una relación amorosa, ¿no? Que tenía, una pareja que tiene.
6: Sí, de hecho, sí, tiene una, no tiene mucho que comenzó con ella.
3: A ver, hermanito, mire, esa mujer también está haciendo, o bueno, también no, ella es la que está haciendo que él tenga ese tipo de impulsos al consumo de licor. Ahora, me dice usted que fuma, que está también fumando, que antes no lo hacía. Pero, hermanito, lo que no sabe usted, y lamento que sea a través de este medio, que se entere de esto, él también ya empezó a entrar en otro tipo de sustancias alucinógenas, a consumir drogas. Se lo digo con mucho respeto, y sé que para usted como padre, esto puede ser un poco impactante, hermanito, pero debo andarle con la verdad y es mi deber, ¿va? Mire, hermanito, ¿qué es lo que pasa? Esa mujer no le conviene a su hijo y él en estos momentos está vendado de ojos. Él no va a querer que usted le diga o no va a aceptar que usted le diga que cambie comportamiento, que cambie de esa mujer que no le conviene o que deje de tomar, porque él está cegado. Él precisamente está atado y cegado a esa situación. Están haciendo un trabajo negativo de maldad, de embrujo en contra de él para ponerle su mundo de cabezas. No sé qué intención tenga esa mujer, se va a saber primeramente Dios, pero necesito que me visite, me va a traer una fotografía de su hijo, ¿de acuerdo? Ahora, hermanito, mire, sé que usted le ha preguntado a él qué hace con su dinero, porque él trabaja y trabaja y nunca llega con dinero a la casa, ¿verdad que sí?
6: Así es, ahí se gasta todo y la verdad que es preocupante, muy preocupante.
3: Mire,
6: no lo veo.
3: Mire, hermanito, y es que ni siquiera ese dinero se está yendo en vicios, en licor, no. Ese dinero, ¿saben qué se está yendo? Se lo está entregando todo a esa mujer, porque eso es lo que quiere ella, tener todo para ella. Es triste lo que estoy viendo, hermanito, pero primeramente Dios, aquí le vamos a ayudar. Entonces, no me corte la llamada, ya por interno aquí le dejo con la maestra para que ella le coordine una cita personal y privada para que nos visite y me traiga fotografía de él, ¿bueno?
6: Claro que sí, maestro. Muchas gracias.
3: Gracias a usted por participar, gracias por hablarnos. Dios le bendice.
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3: Somos los maestros que curan, los maestros que ayudan. Y en estos momentos damos participación a aquellas personas que nos envían sus mensajes a través de nuestro WhatsApp. Dice el mensaje, atentos porque este puede ser el suyo. Buen día, mi fecha de nacimiento es 7 de marzo de 1992. No puedo conciliar el sueño, maestro. Y cuando puedo dormir es como si no descansara absolutamente nada. Lo más extraño es que sueño siempre que alguien me está observando. Es como si alguien estuviera toda la noche conmigo sin dejarme dormir. Y cuando me deja dormir se la pasa viéndome fijamente. Ya no sé si sea el cansancio, pero he escuchado voces y he sentido un frío muy feo. ¿Me podría decir cómo puedo dejar de sentir todo esto? De acuerdo a la persona del 7 de marzo de 1992, en estos momentos vamos a lanzar las cartas para ver precisamente qué es lo que está pasando en esta situación. Concéntrese muy bien, visualice en su mente su fecha de nacimiento. 9 cartas, 7 de marzo de 1992. Nos habla un hermanito, ¿no? Aquí nos salen las cartas. Y precisamente, hermanito, mire, lo que le está atormentando a usted y lo que le está robando la energía, porque sí, hay una pérdida energética considerable en usted. Eso que no le deja dormir, que le está robando la energía, es un alma en pena. A ver, no sé si lo recuerde, muy seguramente ahora por mensaje nos va a confirmar, pero usted recogió algo. ¿Sabe de dónde? De esa visita que hubo en el panteón hace no más de un año. Después de esa visita se recogió algo como una moneda, algo antiguo, lo recogió y lo cargó con usted. Eso está en estos momentos en su casa. Y eso es como un ancla de esa alma en pena. Usted ha invitado ese espíritu a visitarle a su casa y lo está en estos momentos alimentando a través de su energía. Ese ente se está cargando, se está llevando su energía y precisamente va a terminar tarde que temprano con debilitarle al punto de que usted va a empezar a padecer enfermedades consideradas como crónicas o propias de la naturaleza del ser. Sí es importante que me visite. ¿Qué es lo que se debe hacer? No solamente de ir a dejar luego eso de donde lo tomó, no. Debemos hacer un ritual de limpieza, debemos preparar un talismán, una protección para usted, para que eso no vuelva a atormentarle, porque no basta con ir a dejar eso donde lo recogió. Debemos bloquearle para que nunca más vuelva a visitarle ese ente negativo. Ahora, también hay algo delicado en su familia. Hay un problema que se avecina, pero eso lo vamos a tratar por interno. Un problema como familiar, con un pariente muy, muy cercano. Eso lo vamos a tratar por interno. Ya luego estaremos platicando a través de mensaje. O si gusta, me puede hacer una habladita, una llamada, y le vamos a dar la orientación. Muchas gracias por su mensajito, gracias por participar. 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
3: Tenemos nota de voz en estos momentos. Escuchemos.
8: Hola maestro, mi nombre es Ana Karen Sánchez Rodríguez, soy del 6 de octubre del 1985. El motivo por el cual yo me comunico con ustedes es porque estoy teniendo muchos problemas y accidentes en mi trabajo. He tenido muchos problemas con el encargado y el supervisor, porque por el cual pues me pasan accidentes y yo les digo que pues quiero incapacidades y eso, y me dicen que no, les tengo que seguir trabajando. Y pues la verdad, pues sí, es raro que a cada rato me anden accidentando, me pasen cosas y que no me quieran hacer válido mi seguro. Pues la verdad ahorita me lastimé y pues no, la verdad necesito ayuda porque no puedo trabajar y ellos no quieren, la verdad, pues no quieren hacerme algo de seguro ni nada, ningún papel ni nada, y ya se me hace raro porque nada más a mí me pasan cosas raras. Nadie del trabajo le pasa nada más que a mí, pues la verdad necesito ayuda y estoy desesperada porque no encuentro algo lógico a lo que me pasa, me caigo, me resbalo y pues para mí es algo inusual, algo que no es normal. Necesito ayuda, por favor, espero me pueda ayudar.
3: Muy bien, a la hermanita del 6 de octubre de 1985, pues vamos a lanzar 9 cartas para usted. Ocupo que se concentre muy bien, visualice en su mente su fecha de nacimiento. 9 cartas, 6 de octubre de 1985. A ver. Esa situación es su trabajo y es precisamente porque usted en un momento hace no más de 3-4 meses era una empleada ejemplar, digamos, por no decir que la empleada del mes. Desempeñaba muy bien su trabajo, precisamente los superiores, más arriba de estos que me dice, esos superiores vieron en usted esas capacidades y ellos lo comentaron. Esta muchacha tiene muy buen perfil para ascenderla. ¿Qué es lo que pasa? Que sí hay ocultismo, hay maldad de por medio. La envidia de las personas que están inmediatamente sobre usted, digamos, sus superiores, de los que me comentan, muy seguramente ellos se cargaron de envidia y utilizaron o están utilizando energía oscura y negativa. Hay maldad de por medio. Esos accidentes, usted misma lo dice, no son normales. Están siendo provocados a través de energía negativa que está bloqueando su normal desarrollo dentro del trabajo. Lo que quieren es que usted precisamente se vaya de allí, hermanita. Y la solución no es esa. No es esa la solución de que usted se vaya. No, pues ya el maestro me dijo que no debo estar allí. No. Lo que debemos hacer, hermanita, es primeramente bloquear eso que están poniendo en usted, eso negativo. Debemos bloquearlo y obviamente debemos alejar cualquier tipo de amenaza del mal que estén poniendo en su contra, para que así usted pueda tener la estabilidad, la tranquilidad y la seguridad en su trabajo. Se van a dar cosas positivas, porque usted nació para tener cargos altos dentro del trabajo, para inclusive ser hasta empresaria. Eso se va a lograr primeramente Dios, siempre y cuando retiremos eso que hay en usted. Gracias por su nota de voz, ya por interno le seguimos platicando, le seguimos dando la orientación. Dios le bendiga.
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9: Me cité al maestro porque me sentía muy mal, no sabía de mí lo que me estaba pasando. Donde quiera pasaba yo tirado borracho, donde quiera pasaba yo en las calles, ido de la mente. Mis trabajos se fueron abajo, se arrumbó todo dentro de mí. Perdí mi familia, perdí la mujer que yo quería, por una situación muy, muy crítica que dentro de mí, una mala energía estaba dentro de mí y no me daba cuenta, no me dejaban dormir. Y no, hasta que no aguanté más y pedí ayuda, una llamada por teléfono. Y gracias a Dios, mi fortaleza se vino arriba. Y él me ayudó bastante porque me dijo que tenía algo muy, muy fuerte dentro de mí, un mal espíritu que me estaba acusando a mí. Y por eso toda la vibra del mal se me borró de mi cuerpo y no tenía ganas de vivir. Pero lo conocí a él y me dijo, yo te puedo ayudar si tienes fe en Dios y en mí. Y puse todo mi corazón en él y en Dios. Ahora me siento con una energía, puedo comer bien, antes no comía nada. Me estaba secando por dentro. Se me quitaron las ganas, no acariciaba ni a mis hijos. Hasta me echaba encima porque me hablaban. ¿Por qué qué? Porque el demonio estaba dentro de mí. Y no soportaba que me hablara nadie. La vibra que yo tenía era una vibra maldina de Satanás.
10: Se lo recomiendo. ¿Verdad?
9: Yo le recomiendo, venga, si tiene una situación igual que yo, si su trabajo, su familia, usted sigue tomando y todo eso, venga con él les puede ayudar. Estoy muy agradecido.
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3: Queridos amigos, estamos llegando a la parte final de este su programa. Me despido, pero antes quiero dejarles en cuenta para que tengan claro esto. La mala suerte se combate, la buena suerte se construye. Esa mala racha que, digamos, está pasando usted en su vida, tiene solución, tiene salida, tiene la manera de retirarse de usted. Debe consultarnos. A cualquier hora del día, terminando este programa, se puede seguir comunicando las 24 horas para que reciba la orientación de este equipo de expertos, profesionistas que están a su disposición para orientar. Llegamos a la parte final, me despido de todos ustedes, soy el maestro Gabriel, que Dios Padre Celestial les bendiga.
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2: Ángel Aguilar y el Canelo Álvarez, amantes. El periodista Javier Seriani asegura que la menor de la dinastía Aguilar habría mantenido una relación secreta con el boxeador Saúl Canelo Álvarez. Según las declaraciones, las presentaciones de Ángela entonando el himno nacional en las peleas

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17: Mago Aguilar sorprende a todos con su versión de A Través del Vaso. Mago Aguilar tiene éxito en el género banda con un potente tema de desamor, previo a su gran concierto en el Auditorio Nacional, aportando su estilo vocal único a una joya del regional mexicano, una nueva etapa en su carrera.
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0: ¿Y la música?
1: Vivaldi, Bach.
0: Y claro, a mí la verdad, ¿sabes qué me gusta? 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
1: ¿Leo Dan?
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1: Uy, a mí también.
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1: Mamá, hoy no vengo a decir palabras bonitas. Vengo a decirte lo que a veces se me quedó atrapado en el pecho. Porque crecí y en medio de la vida, del ruido, del tiempo, olvidé decirte lo más importante. Gracias. Gracias por estar cuando nadie más estaba, por sostenerme cuando ni yo sabía cómo hacerlo, por mirarme con amor, incluso en mis peores días. Perdón, por las veces que no entendí tus consejos, por las veces que te respondí sin pensar, por las veces que creí que siempre ibas a estar y no aproveché tu presencia como debía. Hoy lo veo claro. Tu amor no era perfecto, pero era real. No era ruidoso, pero siempre estaba. Estaba en cada comida, en cada ya llegaste, en cada preocupación que nunca dijiste en voz alta. Mamá, si alguna vez dudaste de ti, si alguna vez sentiste que no hiciste suficiente, déjame abrazarte con estas palabras. Hiciste todo. Porque lo que soy, lo bueno que tengo, lo fuerte que intento ser, viene de ti. Y aunque a veces no lo diga, aunque el tiempo pase, aunque la vida me distraiga, hay algo que nunca cambia. Te llevo en todo. En mi forma de amar, en mi forma de luchar, en cada paso que doy. Mamá, si algún día no estoy cerca, si algún día el silencio ocupa mi lugar, recuerda esto. Nunca dejé de necesitarte, nunca dejé de quererte. Y hoy, sin miedo, sin prisa, como debía hacerlo hace mucho tiempo, te lo digo. Te amo, mamá.
2: Bendito el Dios de la vida, también las mamás, que a través de la bendición y el milagro de Dios nos han dado la oportunidad de estar en este mundo. ¿Cómo está hoy tu mamita? ¿Cómo está la salud de ella? Si hoy ocupas una consulta, ayudarla a quitar las preocupaciones, las dificultades por las que esté pasando tu señora madre, comunícate ya con nosotros a las líneas de ayuda que te voy a entregar. Si tu jefa se queja de piquete, de punzadas, permanentes enojos, corajes hay en ella, algo malo puede estar sucediendo en ella y el medicamento quizás no actúa, yo te pido de favor, concédele hoy una entrevista con nosotros. O tu mamita, pídele a tu hijo, o tú misma, háblame, quiero platicar. No olvides que la buena suerte se hace y la mala se combate. Hemos podido liberar de tantas situaciones negativas a las mamitas que habían sido víctimas de la envidia y la maldad de las vecinas, de las mismas, incluso cuñadas, concuñas, suegras, en fin. Pero muchas que han venido, por tanto, son miles y miles en estos 26 años que todos hemos podido revisar, mirar a través de su carta astral, a través de sus puntos energéticos, a través de todo lo que tiene que ver la canalización de energías. Hemos podido detectar en muchas que venían con estrés, con cansancio espiritual, pobreza mental, física, espiritual, y lo hemos podido recuperar. Y otras que habían sido víctimas de maldad y de envidia. Sí, a veces hasta por sus propias nueras, por sus propias hermanas. Por esa razón hoy quiero decirle a usted que la buena suerte se hace y la mala se combate. Y que abro estas líneas de ayuda. Ya tengo llamadas para que ustedes se comuniquen con nosotros. Si hay una enfermedad extraña, mala suerte, ruina, fracasos en su vida, háblame a este número que quiero platicar contigo. Quiero ayudarles. Le habla el maestro de la alta parapsicología, porque la buena suerte se hace y la mala se combate. Háblenme ya a este número, voy con llamadas y muchos mensajes en este bendito día de hoy. Felicidades a todas ustedes, mamitas.
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2: Sigue ese problema de como un hormigueo en su cuerpo, sabor amargo en la boquita, embargo en la panza, se le cae el cabello, aguas, porque esa enfermedad puede tener un origen malo. Como en tu caso, mujer del signo cáncer, gracias por escribir. ¿Qué está pasando en tu vida hoy, amiga, amigo? 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No te puedo asegurar que a través del teléfono que te han hecho un embrujo o una sanación, pero si hay una mala vibra en tu cuerpo, ¿cómo llegó? Lo vamos a averiguar. 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Muy bien, mi número de teléfono, amigas, amigos, llamen, consulten, denme su fecha de nacimiento, cuénteme cuál es su miedo, su dificultad, cuénteme por qué o cuánto tiempo hace que llegó la mala 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
2: Siga usted, señora bonita, llamando, siga usted, amigo del auditorio, manda mensajito de volado, dice, maestro, ocupo, si me pueden preparar un talismán para el juego, recuerde que usted el otro día habló aquí que preparaba talismanes, ¿qué puedo hacer? Amigo, los talismanes se preparan con la fecha de nacimiento de la persona y con la catalización de la energía. Luego en eso se utilizan unos materiales que siempre son materiales vírgenes, con eso se prepara, se metalizan y se ritualizan, pero es muy importante que la persona venga. Y aguas a quienes viven comprando talismanes en la calle. Dices que este le sirvió a tal persona y yo lo voy a comprar. No. Cada talismán tiene una energía propia, una medida propia y una función propia. No es que yo compro, le sirve a mi hermano, a mi tío, a mi papá. No. Aguas, aguas. Por eso es importante que ustedes tengan esta claridad. Muy bien. Vamos a las llamadas en el programa que cura, el programa que ayuda.
4: Gracias. Deme su fecha de nacimiento, por favor.
5: 26 de septiembre.
4: Hermano. Escúcheme bien lo que le voy a decir, por favor. No le dé vergüenza de hablar con nosotros porque yo no voy a divulgar su nombre, no voy a decir realmente su identidad, porque su problema es realmente serio. Usted está en este momento atravesando por una difícil situación porque usted ha perdido la potencia en su sexo. Yo sé que esto avergüenza a cualquier hombre, máxime si es una persona joven como usted. ¿Usted ha sentido también en la columna un dolor fuerte?
5: Sí, señor.
4: Bueno, ¿en este momento la está padeciendo?
5: Sí, señor, muy fuerte.
4: Ok, vamos a hacer una cosa, hermano. como yo capto y percibo que ese dolor que usted tiene ahí en este momento es algo que le atormenta desde hace mucho tiempo. Yo diría que hace unos 6 años y medio.
5: Sí, señor.
4: Voy a quitarle ese dolor ahorita con el poder de la oración, siempre y cuando usted siga mis lineamientos. ¿De acuerdo?
5: Ok, señor.
4: Le voy a ser claro. El problema de la potencia en el sexo no se la puedo quitar en este momento. Ahorita hablamos de eso. Lo que me preocupa es poderle quitar ese dolor de la columna que no lo deja ni trabajar, que no lo deja a veces ni caminar, que inclusive le ha gustado mucho el deporte.
5: Sí, señor.
4: Y como le da vergüenza, a usted le da pena plantear esta situación de su impotencia, dejémoslo para el último de la plática y primero quitémosle ese dolor. ¿De acuerdo?
5: Bueno, señor.
4: Ok. Dígale a alguien por ahí que le pase un vaso con agua, por favor. En un vaso de cristal. Limpio, puro.
5: Ok, señor.
4: Vamos a concentrarnos en este momento. Vamos a concentrarnos. ¿Ya le pasaron el agua?
5: Sí, señor.
4: Bueno, a mí me da pena, hermano, lo que le voy a decir. Pero ya estamos en un mundo moderno. Yo sé que usted perdió a su esposa, se separó de ella. Ella fue quien le hizo este daño a usted. Y estoy hablándole de Josefina. Le hizo ese daño a usted de brujería para dejarlo impotente. Perdóneme lo que le voy a decir. Ahora no tiene compañera, no tiene una esposa. Tiene ahora a un amigo, porque ahora que ha perdido esa potencia, cambió totalmente. Y perdóname lo que le estoy diciendo. Es muy respetable. Estamos en tiempos modernos y la tolerancia debemos aceptarla, como el pan nuestro de cada día. Recuerde que el derecho ajeno es lo que nos da la tranquilidad del bienestar. Respetando el derecho de los demás, se pueden hacer grandes cosas.
5: Sí, señor.
4: Vamos a concentrarnos. Usted arrodíllese. Arrodíllese, hermano del alma. Hágase una cruz con el agua en el pecho. Y si puede que alguien le haga una cruz en la parte de la espalda, con el agua. Repita usted esta oración. Quiero.
5: Quiero.
4: Por el poder de la mente.
5: Por el poder de la mente.
4: E invocando las fuerzas positivas.
5: Invocando las fuerzas positivas.
4: Que este mal se vaya de mí para siempre.
5: Que este mal se vaya de mí para siempre.
4: Conjuro y retiro este dolor.
5: Conjuro y retiro este dolor.
4: Porque mi mente es poderosa.
5: Porque mi mente es poderosa.
4: Porque yo tengo fe en Dios.
5: Porque yo tengo fe en Dios.
4: Creo en mí mismo.
5: Creo en mí mismo.
4: Y en la fuerza del amor.
5: Y en la fuerza del amor.
4: Fuera el dolor de mi cuerpo.
5: Fuera el dolor de mi cuerpo.
4: Lo cancelo en mi mente.
5: Cancelo en mi mente.
4: Este dolor.
5: Este dolor.
4: Y lo retiro y lo envío.
5: Y lo retiro y lo envío.
4: A la oscuridad de las tinieblas.
5: A la oscuridad y las tinieblas.
4: Fuera el mal de mí.
5: Fuera el mal de mí.
4: Todo el mal de mí.
5: Todo el mal de mí.
4: Que entre el bien en mi cuerpo.
5: Que entre el bien en mi cuerpo.
4: La energía positiva en mi cuerpo.
5: Energía positiva en mi cuerpo.
4: Que sane mi columna.
5: Que sane mi columna.
4: Que se vaya el dolor.
5: Que se vaya el dolor.
4: Sé que soy escuchado.
5: Sé que soy escuchado.
4: Y le pido a todas las personas.
5: Y le pido a todas las personas.
4: Que escuchen este programa.
5: Que escuchen este programa.
4: Que me envíen fuerza positiva.
5: Que me envíen fuerza positiva.
4: Para quitarme 6 años y medio de dolor y de tragedia.
5: Para que me quite 6 años de dolor y de tragedia.
4: Amén.
5: Amén.
4: Que así sea.
5: Que así sea.
4: Levántese, hermano, rápidamente y muévase usted para todos lados y dígale a todo el mundo si usted tiene un dolor en este momento.
5: No tengo ningún dolor. Exactamente bien.
4: ¿Se le pasó? ¿Hace cuánto tiempo, hermano, usted venía padeciendo de todo esto?
5: 6 años, casi 7 años.
4: Bueno, nunca más le va a volver a doler. Pero el otro problema, el mal puesto que usted tiene, de esa impotencia que le hizo Josefina a su esposa, sí hay que sacarlo de nuestra oficina, mi querido amigo. Hay que hacerlo en la oficina porque por teléfono yo de 1000 amores lo haría, pero es prácticamente imposible.
5: Ok, muchísimas gracias.
4: Que esa fuerza positiva haya podido sanar ese dolor. Lo esperamos en nuestra oficina. No se le olvide llevarme agua bendita.
5: Sí, señor.
4: Dios lo bendiga. Gracias por marcarnos.
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6: Gracias a los que siguen llamando, gracias a los que siguen comunicándose, más mensajitos en el programa que ayuda. Mira, dice maestro, yo precisamente pertenezco al signo de Tauro, quisiera saber un poco de mi carta astral. Aquí me envía la fecha de nacimiento de un amigo nacido en Tauro. A ver, muy bien, tu color es el verde, también el azul te favorece, tu día es el viernes. Es importante, amigo de Tauro, que tengas mucho, pero mucho más precaución de la que siempre tienen los tauranos a la hora de tomar una decisión, cuando van a comenzar una relación, comenzar un negocio o cortar o tronar o terminar alguna relación, algún compromiso. Es importante porque muchas veces ustedes el ímpetu lo lleva a tomar decisiones. Es importante que tengas esto. En cuanto a la parte de tu economía, lo que veo aquí que hay algún bajón. No noto alguna situación fuerte que haya en ti, pero sí te viene bien un florecimiento. A ver qué más me pregunta aquí. Quisiera saber también por el caso de un hermano que está en otro país. El caso de tu hermano que está en otro país, te vamos a ayudar. Recuerda que cuando una persona viene a la consulta con nosotros y nos trae su fecha de nacimiento, y nos trae además de su fecha de nacimiento, nos puede mandar la fotografía de las personas que quieren averiguar. Ustedes con una consulta pueden averiguar en la misma consulta por su familia, por su pariente, traen el nombre y si pueden traer una fotografía, así sea en el celular, maravilloso. Dice maestro, porque es que hace mucho tiempo no sé de él, nos decían que estaba bien hace 4 meses, no sabemos de él. No te preocupes, lo vamos a hacer, eso se llama un recorrido astral. ¿Qué hay que hacer para eso? Trae la fotografía y en la consulta, cuando vengas a verme para hacerte una limpia florecimiento, allí te voy a indicar, ¿de acuerdo? Toda persona que ocupe un servicio con el maestro, llamen ya a este que es mi número de teléfono. Cuénteme hoy por qué a usted, señora, le agarra la depresión, porque usted vive en permanente crisis nerviosa, porque usted, señora, vive en ese enojo permanente con su esposo, porque él ha cambiado, siente usted que la suerte ya no va con usted, tristezas, miedos en su vida, hábleme a este número de teléfono.
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6: Bien, mis amigos, vamos de volada. Hay llamadas en el programa que ayuda, el programa que cura.
4: Gracias por hablarnos. ¿Me da su fecha de nacimiento, por favor?
7: El 25 de enero. El
4: 25 de enero. Ok. Dígame, ¿en qué le puedo ayudar, hermano?
7: Lo que yo quiero saber es qué me depara el futuro, qué me depara actualmente. Trabajo y no veo progresar y me siento un poco desesperado.
4: Bueno, hijo, de acuerdo a su signo zodiacal, a su fecha de nacimiento y a nuestros conocimientos, puedo captar que, aparte de lo que me dice, ha tenido problemas sentimentales también.
7: Sí.
4: ¿Verdad?
7: Sí.
4: Le voy a explicar algo interesante y que está sucediendo en este momento. Resulta, mi estimado amigo, que cuando una persona como usted, que es bastante sensible, tiene problemas en orden sentimental, su energía, su vitalidad por ahí se ha escapado y han venido depresiones, han venido cosas en su mente que no le permiten avanzar, evolucionar económicamente. En su luz, en su aura, hay un aspecto, hay un vacío, hay una ausencia de energías positivas que están haciendo que usted mismo se vaya por caminos equivocados, caminos diferentes. ¿Sí me entiende?
7: Uh-huh.
4: Todo depende de esa situación. Es que mira, lo que debe hacer es autoestimarse más, creer en sus propios valores, porque usted tiene todo, la línea de la mente, la línea de sus capacidades. Es un hombre inteligente, es un hombre que cuando se propone algo, lo consigue. Pero de hace más o menos 4 o 5 meses, usted ha tenido una baja notoria en su propia energía, porque su aura está manchada y tiene una fuga de energía. Y esto hace que cualquier persona vaya al fracaso. Le aconsejo algo, mi estimado amigo, que nos visite y le vamos a ayudar a usted a que recupere esa energía y a que se proyecte muy bien a futuro. El futuro suyo no es malo. El futuro suyo es positivo. El futuro suyo es Interesante. Lo que sucede es que en este momento, en su presente, no ha podido sacar usted algunas ondas negativas y se debe no permitir que se le vaya más las energías positivas, porque es necesario que muy pronto usted alcance su máximo esplendor. Porque si usted no corrige esa energía, su futuro brillante se le va a ir alejando y se le va a ir alejando y nunca lo va a poder alcanzar así.
7: Con el plano sentimental, yo actualmente tengo mi novia, entonces quisiera saber cómo estaría, cómo está.
4: Yo estoy viendo que tenemos problemas, como lo dijimos anteriormente, problemas en el orden sentimental.
7: Sí.
4: Pero de todas maneras no hay cosas extrañas aquí. Usted puede mantener esa relación con un poco más de darle más fogosidad, pero como le dije, nada le va a funcionar bien si usted no corrige ese escape de energías positiva que tiene en su mente.
7: Pero no hay infidelidad ahorita con ella. Yo traigo la fecha de su nacimiento.
4: A ver, deme la fecha de nacimiento.
7: Es el 24 de diciembre.
4: Y usted lo que quiere saber concretamente si es infiel.
7: Sí.
4: ¿Está con usted?
7: No.
4: ¿Dónde está?
7: En Baja California.
4: De acuerdo a lo que aquí podemos analizar, podemos ver, no se preocupe por infidelidades, por nada de ese tipo. Esté tranquilo por ese lado, ella no le está traicionando, ella está pensando cosas buenas, cosas positivas, ¿ok?
7: Ok.
4: Bueno, hermano, gracias por hablarnos, espero que toda esta plática le haya servido de algo, y si gusta, lo esperamos en la oficina.
7: Ok, gracias.
4: Hasta luego, que esté bien.
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6: Bien, todo el que está llamando, todo el que se está comunicando va a recibir la atención de un psíquico, de un vidente. Recuerde que no somos médicos, no somos adivinos, somos maestros que trabajamos la alta parapsicología. Por aquí he recibido, amigas y amigos del auditorio, he recibido yo que me dicen, maestro, los horarios de atención, y fuimos a visitar unas personas que los confundimos con usted, pero maestro, fue una tristeza, estas personas a los 8 días ya no estaban allí en ese sitio. ¿Cómo nos puede ayudar, amigas, aguas, amigos del auditorio? Mire, hay personas que están apareciendo que hasta dicen que le regalan las consultas, que le van a regalar unos materiales, tengan cuidado. Si a usted le están diciendo que hay unos tesoros, que hay unas cosas por allá, tengan cuidado. No se dejen engañar. Llegan a esta fecha personas que dicen que hacen el mismo trabajo de nosotros, los maestros del pensamiento positivo. Aguas que los van a sorprender. No se dejen sorprender. Luego están llamándome y me dicen, maestro, estas personas se fueron y ahora nos están extorsionando por teléfono, contando nuestra vida privada por allá en las redes sociales. Tengan cuidado, esto se está viendo a diario. 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
4: Deme su fecha de nacimiento, si es tan amable.
8: 5 de marzo.
4: Ok, aquí puedo ver que está usted preocupada por un familiar suyo.
8: Por mi mamá.
4: Por su mamá. Dígame la fecha de nacimiento de ella.
8: 15 de julio.
4: 15 de julio. Ok. Bueno, aquí sacando una carta del tarot, aquí está ya siendo acostada, adolorida.
8: Sí.
4: Y lo que me preocupa es que la medicina no le está funcionando nada, no le sirve. ¿Sabe por qué?
8: Sí.
4: Porque lo que tiene ella es un mal sobrenatural. ¿Me entiende?
8: Sí.
4: Lo que tiene ella es un hechizo, o un popularmente llamado embrujo. Y por eso es importante que se lo hagan sacar, retirar. Pero esto no se puede sacar, hija, por teléfono, ni a través del micrófono, no. Ahí tenemos que hacer una operación psicoespiritual, porque ella tiene enquistado ese mal que le dieron a comer a ella, porque lo tiene entre la parte del vientre y la columna vertebral, ¿me entiende? Por eso esos dolores tan agudos. ¿Quiere que le diga qué es lo que tiene ella?
8: Sí.
4: A ella le dieron a comer un animal.
8: ¿Animal?
4: Sí. Un animal maléfico, que eso no lo va a detectar las radiografías, no lo va a detectar ningún aparato médico. Eso solamente lo puede ver el ojo del parapsicólogo, de un profesional parapsicólogo, ¿yo?
8: Sí.
4: ¿Me entiende?
8: Sí.
4: Entonces es muy importante que usted lleve a nuestra oficina consultorio a su señora madre.
8: Sí.
4: Llévenos también agua bendita, un recipiente para sacarle ese mal. Y le voy a pedir que vaya con otro familiar. ¿De acuerdo?
8: Sí, oiga, y sobre mí yo ando con un hombre.
4: Permítame un momento. Le voy a sacar una carta a usted. Ok. Aquí la puedo ver a usted que anda con un hombre que es divorciado.
8: Sí.
4: ¿Verdad?
8: Sí.
4: Aquí en esta otra carta que estoy sacando, aparece que sus padres no están muy de acuerdo con él. Con esa relación, digamos. No con él, sino con la relación. Pero le voy a ser claro y le voy a ser sincero. Él es un hombre que la quiere.
8: Sí.
4: Es un hombre que le está proponiendo matrimonio. Cásese, hija.
8: Sí.
4: Porque no ve que usted también tiene un hijo.
8: Sí.
4: Y necesita un padre que le ayude, que le colabore y le guíe por el camino de la vida.
8: Sí, gracias. Pronto estaremos por ahí.
4: ¿Cómo, perdón?
8: Pronto iremos para allá con mi mamá.
4: Bueno, cuídese mucho.
8: Gracias.
4: Un abrazo a la distancia.
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6: Bien, mis amigos, ya con el número de teléfono nos vamos de volada. Más que hay mensajes o llamadas, antes le contesto a la persona que dice: maestro, apóyeme de favor, lo visito porque ya no podemos más. Nuestro hijo anda en el vicio, en el vino, y solo son mentiras. Todos los días viene, nos pide perdón, le hemos ayudado, lo tuvimos anexado ya dos veces, se retira, se va. Ahora ha llegado a pedirnos de favor que él quiere cambiar su vida, pero que vuelve y cae en el vino, vuelve y cae en las malas juntas de ir a hacer cosas malas con los amigotes en las horas de la noche por las calles. Maestro, nuestro dolor, nuestra vida, nuestra familia está destrozado. Bueno, amigos, ¿qué hay que hacer? Mire, les pido de favor, no discutan con su hijo. Tampoco pongan en duda esas palabras de él. Si quiere mejorar, si quiere cambiar él, ¿qué hay que hacer? 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Vamos a hacer una sección espiritual maravillosa ante los ojos de Dios en mi altar de curaciones, y ustedes van a ver qué está pasando con él. A lo mejor él está actuando así no porque quiere, sino porque me lo tienen poseído. Hay personas que los someten a través de una bebida, a través de un untamiento, a través de un rezo, las malas juntas, a través de cenizas de cigarrillos que le aplican a los jóvenes hoy, los transforman y lo llevan por mal camino. Pero les vamos a ayudar, 100% garantizado, que estos trabajos los sabemos hacer. 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Mis amigos, llamen ya a mi número de teléfono. Me retiro hoy, le doy gracias al Dios de la vida, pero vuelvo mañana. 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Bendiciones.
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3: Grupo Firme rinde emotivo homenaje a Jason Jiménez en Medellín. Homenaje a Jason Jiménez durante su gira La Última Peda Tour conmovió al estadio Atanasio Girardot al recordar al cantante colombiano a 3 meses de su partida. El tributo, que contó con la participación de Pipe Bueno, celebró el impacto de Jiménez en la música popular y reforzó el vínculo cultural entre México y Colombia.
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5: Kareli Ruiz triunfa en el ring mientras Karin León vive un momento incómodo. Karin León y Kareli Ruiz se vuelven tendencia tras la edición del Supernova Génesis, donde el cantante lidió con una falla técnica y los influencers demostraron sus habilidades en el boxeo. A pesar de los contratiempos, las estrellas del internet y la música urbana lograron encender al público con una jornada inolvidable.
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9: ¿Quién tenemos en la línea?
10: Berenice Samad.
9: Berenice, ¿de dónde me llama usted?
10: De Greensboro.
9: De Greensboro, norte de Carolina. Muy bien, deme su fecha de nacimiento.
10: El 10 de agosto de 1984.
9: Temas personales, muy privados, temas de pareja, temas de amor. Cuénteme, ¿en qué le puedo ayudar rápidamente?
10: Ya tengo un par de años pues tratando de tener familia con mi esposo y no he podido lograr ese embarazo tan anhelado por nosotros. Y últimamente pues su mamá me ha estado echando en cara que pues debería de dejarme, de que ya yo no le sirvo ni como mujer y pues ya quiere, ¿no? Que nos separemos porque pues yo no le puedo dar ese hijo a su nieto, ¿no? El nieto que tanto quiere.
9: Ok, hija, bueno, mire, rápidamente le voy a decir lo siguiente, aquí por su fecha de nacimiento para que usted salga de duda, su suegra no tiene nada que ver con esto. Aquí tiene que ver es una persona, siempre estuvo enamorada de su esposo hace mucho tiempo y esta mujer juró que en algún momento si él se tenía otra mujer o se casaba con otra persona, hacía lo que fuera para que esta persona no fuera feliz, no le diera hijos, ¿de acuerdo? Entonces, eso que usted tiene es un tema de una maldad que hay hecha para ustedes. Tiene que venir conmigo lo antes posible aquí a mi consultorio.
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9: Fuerza Régida lanza Tiranera dedicada a Kimberly Loaiza. El nuevo sencillo Todos nos shipean de Hope ha desatado teorías sobre la posible indirecta a la lindura mayor y su relación con J.D. Pantoja. Aunque Kimberly no ha declarado, el hecho de que dejara de seguir al Job en redes ha sido tomado por los fans como una clara señal de incomodidad.
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2: Movimientos inesperados en Xbox, y para sorpresa de muchos,
3: es una buena noticia para los fans.
2: Asha Sharma, actual CEO de la marca, confirmó que el asistente de inteligencia artificial Copilot ya no estará en las consolas de Xbox.
3: Sí, así como lo escuchas.
2: El proyecto se detiene por completo en este ecosistema, y además su versión de dispositivos móviles comenzará a desaparecer poco a poco. El anuncio se hizo a través de redes sociales, donde Sharma explicó que esta decisión forma parte de una nueva dirección para Xbox, enfocada en avanzar más rápido y sobre todo, en escuchar a la comunidad. La idea es eliminar funciones que no encajan con el futuro de la plataforma y reducir las fricciones para los jugadores. Y es que aunque Copilot se perfilaba como una gran apuesta tecnológica, muchos usuarios lo veían como algo innecesario e incluso invasivo,
3: especialmente en consolas.
2: Por eso la reacción ha sido mayormente positiva. Este movimiento también marca un cambio respecto a planes anteriores, donde incluso se hablaba de integrar esa inteligencia artificial en distintos dispositivos durante 2026. Por ahora, Xbox parece estar tomando decisiones más alineadas con lo que piden los jugadores, y eso, al menos de momento, ya le está ganando puntos
1: con la comunidad.
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13: Alicia Villarreal produce su propia locura. Alicia Villarreal no solo lanzó gira, también anunció dos álbumes bajo el nombre Bendita Locura. Ambos traen nuevas versiones de

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0: A todas ellas, a todas las mamás, pero también a las hermanas, a las tías, a las abuelas, también a las hijas, a todas las damitas del mundo, hoy las queremos saludar. El pensamiento positivo, sí, el programa que ayuda, el programa que por más de 26 años ha estado con la mano ayuda y la voz de aliento para ustedes, mamás. Qué bonito es cuando podemos ver a hijos que traen a sus mamás a que se curen, a que dialoguen con los maestros del pensamiento positivo. El maestro Emilio, el maestro Francisco, el maestro Juan, el maestro Pablo, el maestro Sebastián, el maestro Andrés, que atiende con tanta amabilidad a las mamás, la maestra Lourdes. Son tantos los maestros, David, Francisco, el maestro Juan. Son tantos y tantos, la maestra Luna, la maestra Oriana, es decir, tantos, tantos, son más de 175 maestros y maestras que estamos para atenderlos a ustedes, en México, en Estados Unidos, en Guatemala, y ahora en Buenos Aires, Argentina. El programa El Pensamiento Positivo se transmite para la radio más importante de las Américas. Y hoy queremos decirle a usted, mamita, que nunca está sola, que siempre Dios está contigo. Pero también los maestros del pensamiento positivo. Cuando llega un hijo que trae a mamá, nos encanta atenderlos en familia. Preguntamos, escuchamos, y luego encontramos dónde está el problema. Y luego, con la fe de ustedes en Dios, y con nuestro conocimiento, llegamos a encontrar un resultado maravilloso que hoy en día son miles y miles de familias, pero sobre todo de mamitas, que le dan gracias a Dios porque han encontrado la solución a un problema que parecía sin tener solución y que parecía ya eterno para destruirle la vida. ¿Cuántas enfermedades extrañas hemos podido quitar de la humanidad y del cuerpo de las mamitas, de todas las damas que nos visitan? Hoy, mamá, quiero mandarte un abrazo. La mía está en el cielo, quizás la suya también, o a lo mejor si la tiene cerca, pues bueno, abrácela, quiera a su mamita o llámela. Si no está contigo, pero vive, llámala. Hoy por primera vez te invito a que le digas cosas bonitas y no le pidas nada. ¿Cuánto has pedido y cuánto te han dado? Ah, caray. Amigas, amigos del auditorio, hoy a las mamitas bendiciones con estas canciones maravillosas, letras y acordes musicales. Queremos decirle, mamita, que las queremos y que los maestros del pensamiento positivo estamos atentos para que usted, señora, señor, se está viviendo momentos de dificultad, de miedo, de soledad, de preocupación, de sufrimiento, marque ya la línea de teléfono que le voy a compartir. 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
0: Gracias a los que escriben, gracias, dicen mensajitos hermosos, maestro del pensamiento positivo. Quisiera saber si estas canciones y estos consejos que usted inicia su programa y luego también en el transcurso del mismo nos comparte, las podemos tener, pero por supuesto, no olviden que la página Pensamiento Positivo México está a su servicio, Pensamiento Positivo México está a su servicio, y que usted, señora, señor, aparte de los números de teléfono que yo le comparto, aparte de estas líneas que tiene usted para comunicarse con un servidor a diario, para comentarme cómo está su problema, cómo está su miedo, cómo está su dificultad, aparte de eso, usted puede marcar a la línea nacional 800, y ahí van a encontrar la voz de un servidor. La línea 800, ustedes la marcan de la siguiente manera, es gratis la llamada. Esa llamada la paga el Pensamiento Positivo, y allí le voy a escuchar todo lo que ustedes quieran platicar con un servidor. Marcan de la siguiente manera, 800-999-2330, 800-999-2330, y allí nos vamos a escuchar. Bien, dice entonces, maestro, quisiera compartir, bueno, ya le vamos a enviar por WhatsApp todas estas reflexiones. Dice, lo que ocupo hoy que me ayude es, maestro, en mi caso, pues, soy madre y abuela, pero también mi mamá está viva. Ah, caray, cuatro generaciones. Maestro, pero la verdad es que nuestra economía no fluye, quisiera saber qué poder hacer. Es, maestro, un tema de nosotros muy similar, mi jefa ya ella tiene 89 años, cansada en su salud, pero siempre su economía tuvo inconveniente. Nosotros trabajamos con mercancía, el mismo trabajo lo hago yo y también mi hija, pero no fluye el dinero. Bueno, amigo, esto puede ser una salación de dinero de generaciones. ¿Qué hay que hacer? Buscar la raíz del problema y lo vamos a curar. Ocupamos fecha de nacimiento de tu señora madre. Qué bonito que la tengas hoy a tu lado, ya una señora grande, que Dios me la tenga siempre bien de salud y tranquila, para ti también y para tu hija y para tu nieta. Entonces, ocupo la fecha de nacimiento de ustedes y vamos a mirar que si es que hay un mal de generaciones, lo vamos a romper, vamos a cerrar portales, subir, si hay baja frecuencia, elevarla, y vamos a entregarles a ustedes un resultado bonito. Esto lo hacemos en la primera consulta. Pueden venir en familia, nos encanta cuando vienen en familia. Muy bien, más mensajitos antes, el número de teléfono. Y quiero compartirle a usted, señora, señor, hábleme, márqueme y consulte su problema en esta línea de ayuda con los maestros. Vamos a quitar mala suerte, ruina, fracasos, envidias. ¿Quieres, tienes sueños o casos extraños que pasan en tu vida, presencias extrañas en tus huertas, en tu negocio, las cosas no van bien? 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
0: Gracias a los que llaman y gracias a los que están con nosotros. Tengo llamadas de volada, vamos con las llamadas. Por favor, llamadas autorizadas.
2: Deme su fecha de nacimiento, por favor.
3: 14 de enero.
2: 14 de enero.
3: Sí.
2: Le ruego que me le baje un poco de volumen, pero me sigue escuchando por el radio, por favor.
3: Sí.
2: 14 de enero. Usted pertenece a la constelación de Capricornio.
3: Sí.
2: En primer lugar, su horóscopo me está indicando que usted está felizmente casado.
3: Sí.
2: De que no tiene problemas a nivel conyugal, a nivel de pareja.
3: Sí.
2: O sea que la va bien con su esposa. Su matrimonio marcha perfectamente. El elemento para usted es la tierra. Su día favorito es el viernes y también el jueves. Su planeta regente es Saturno, a través del cual puedo observar que usted tiene dotes de negociante y además aparecen dos estrellas y dos luceros. ¿Cuántos hijos tiene?
3: Cinco.
2: ¿Cuántos y cuántas?
3: Tres hombres y dos mujeres.
2: Esas son las estrellitas y los luceros que aquí estamos viendo. El color para usted, mi querido hermano del alma, es el color azul. Piedra, el zafiro, metal para usted es la plata.
3: Sí.
2: Los capricornianos como usted suelen sufrir mucho de las rodillas, los tobillos, las piernas, hermano.
3: Sí.
2: ¿Presenta usted dolores a veces en sus extremidades inferiores, hermano?
3: En las rodillas.
2: En las rodillas. Ok. Bueno, mi estimado amigo, su horóscopo me está diciendo que usted tiene un negocio y le va bien.
3: Sí.
2: Gracias a Dios. ¿A qué se dedica, hermano?
3: Negocio de comida.
2: Negocio de alimentos.
3: De alimentos.
2: Que Dios le bendiga su trabajo, su negocio, y que le lleve mucha, pero mucha gente, ¿oyó?
3: Sí, muchas gracias.
2: Su horóscopo me está diciendo que usted está siendo visitado por energías extrañas. Cuénteme, por favor, si usted ha visto algún fenómeno paranormal o ha visto algo extraño, ha escuchado cosas raras. Nárremelo con confianza.
3: Y hemos visto sombras que pasan. A una de las muchachas que viven ahí conmigo, de las que me ayudan, ha visto una persona que le pela los dientes. A otra persona... Otra muchacha que trabaja ahí se estaba cambiando y le abrieron la puerta, le abrieron la puerta, le apagaron la luz. Y que son cosas bien raras, ¿eh?
2: Bájemele un poco el radio y me habla más recio, por favor, hermano.
3: Sí.
2: Usted me dijo que una de las muchachas, de las damas que le acompañan ahí, ha visto a un hombre que le pela los dientes. ¿Cómo es eso?
3: Así como que se ríe.
2: Ok. ¿Como burlándose?
3: Como burlándose.
2: Ok.
3: Antes nos apagaban la luz, nos abrían la regadera, nos cerraron las puertas con el seguro adentro. Pues muchas cosas. Se oye que arrastran bancos, como que envuelven bolsas, como que... pues varias cosas, y medio raro.
2: Bueno, hermano, estamos ante la presencia inequívoca de espíritus impuros, espíritus negativos.
3: Sí.
2: Y esto hay que remediarlo. ¿Por qué? ¿Por qué hay que remediar esta situación? Porque de seguir así va a ocurrir una desgracia ahí en su casa, ¿oyó, hermano?
3: Sí.
2: Cuando esto ocurre con frecuencia y hay apariciones a diferentes gentes, es porque hay un mal por venir. Es porque va a ocurrir algo trágico.
3: Había algo enterrado ahí.
2: ¿Cómo dijo?
3: Me decían que a lo mejor había alguien enterrado ahí.
2: No solamente una persona. Yo estoy captando ahí, a través de su horóscopo, que hay más de un difunto enterrado en ese suelo.
3: Ah, sí.
2: Claro.
3: Pues nosotros la fincamos desde el cimiento.
4: Sí,
3: nomás
4: claro.
3: Escarbamos nomás el cimiento, pues.
2: Sí. Este consejo yo se lo quiero dar a usted y a toda la gente que nos está escuchando. Cuando vayan a fincar, cuando vayan a comprar un lote, un terreno, un rancho, consúltenos. Llévenos tierra de donde van a comprar y con mucho gusto nosotros le decimos si ese terreno puede estar poseído por algo extraño, si ese terreno tiene huesos o cadáveres, o ahí anteriormente había existido algún panteón. ¿Me entiende, hermano?
3: Sí.
2: Es muy importante, ¿oyó, hijo? Es bien importante hacerlo.
3: Bueno.
2: Entonces, es necesario, mi querido amigo, llévenos tierra de su casa a nuestra oficina, ¿oyó, hermano?
3: Sí, cómo no.
2: Lléveme foto de toda su familia.
3: Ah, muy bien.
2: Y si tiene fotografías de las personas que viven ahí en su casa, también. ¿Por qué? Porque a través de un trabajo, de un ejercicio importante de orden mental, espiritual, nosotros podemos señalarle cuál es la persona que se encuentra más cerca del peligro, ¿oyó?
3: Ah, muy bien.
2: ¿Está bien?
3: Claro.
2: Que Dios me lo bendiga.
3: Muchas gracias.
2: Hasta pronto, mi querido hermano.
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0: Gracias a usted que se comunica, gracias a usted que está con nosotros. El mensaje dice: maestro del pensamiento positivo, cuando se hace una cirugía a una persona y ya la enfermedad sigue, se vuelve crónica, maestro, y vamos a un lado, vamos al otro, también la parte económica nos tiene ya molados. ¿Qué podemos hacer para trasladar la persona a la, a ver, a la oficina de ustedes? Nos queda difícil. Ustedes podrían venir con gusto. Mire, si ya el medicamento no actúa, si la han tenido varios tratamientos y no hay un resultado, dense una oportunidad con nosotros. Les agradezco que nos permitan esto. Vienen, nos invitan a su casa. Si está en un sedatorio, pedimos, tramitamos el permiso del médico que nos permita visitarlo, y le garantizo 100% que si es un daño que no tiene que ver con médico y que por esa razón es que no avanza la curación, lo vamos a quitar. Y al quitar este bloqueamiento van a ver un resultado maravilloso, ¿de acuerdo? Mi teléfono, señora, señor, para que me llame, es este. 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
0: Muy bien, vamos. ¿Tengo espacio para una llamada más? ¿Seguro? Vamos entonces a las llamadas.
2: Gracias. Deme su fecha de nacimiento, si es tan amable.
4: 26 de marzo.
2: 26 de marzo. ¿Me está hablando de su casa?
4: Sí, aquí de mi casa.
2: Le voy a decir una cosa. Yo siento desde aquí que ahí en su casa asustan.
4: ¿Aquí?
2: Que ahí en su casa espantan.
4: Pues, ¿quién sabe, hermano? Porque pues, es una casa que construyeron nueva, ¿verdad?
2: Sí, ahí hay mucha vibración oscura. ¿Su esposa por casualidad no se ha enfermado?
4: Sí, aquí tiene niñito que se enfermó, calentura y nervios y todo, y nos sentimos desesperados.
2: ¿Ella le ha dicho si ha visto algo extraño?
4: No, aquí en la casa no, pero nota por acá de enfrente.
2: Bueno, en ese sector, en esa área, lo que yo estoy captando y percibiendo es que hay energías extrañas, malignas, que son las que están interfiriendo en el malestar de su esposa y las malas vibras de su casa. Cuénteme eso, ¿dónde es que asustan?
4: Pues digo, lo que hemos visto, así es todo lo que ha dicho mi señora, es enfrente de mi casa, que donde vivimos.
2: Sí, ¿qué ha dicho su señora?
4: Pues que ve por ahí una viejita y será Zoro, no será, o quién sabe.
2: ¿Cómo dijo?
4: ¿Será alguna Zoro? No sabemos.
2: Ajá. ¿Qué más ha visto?
4: Entonces lo que pasa, hermano, hay una cosa.
2: ¿Un perro negro no han visto?
4: No.
2: Ajá.
4: Lo que pasa es que esa misma casa, hermano, nos la dieron para venderla.
2: Sí.
4: Y no se nos ha logrado nada.
2: Que la van a vender. Si ahí están los espantos a la orden del día. Y ellos no permiten que vendan esa casa porque es su casa. Es una casa fantasmagórica, digámoslo así. Y ellos no van a permitir que nadie se acerque. Y mucho menos que la vayan a vender, hermano. ¿Quién les dio esa casa para que la vendieran?
4: Los dueños de ahí, digo, no regalada, sino sí, únicamente buscar un cliente para vender.
2: Sí, sí, sí, los comisionó para eso, ¿no?
4: Que ándeles.
2: ¿Y ellos por qué no la venden?
4: Pues nos tienen confianza y nosotros hemos buscado por ahí clientes, pero no se nos logra nada.
2: Ok, ¿saben por qué ellos se la encargaron a ustedes? En primer lugar, porque ustedes son gente muy honrada, eso que quede claro. Y en segundo lugar, la persona que se ponga a intentar vender esa casa se va enfermando. ¿Oye, hermano? Yo le aconsejo sinceramente que no se haga más cargo de esa casa.
4: Ah, entonces si nos hacemos cargo de esa casa nos vamos a estar enfermando.
2: Claro, ¿por qué? Le voy a explicar tranquilamente. Porque esos espantos que cohabitan ahí no permiten ni dejan que esa casa se venda. Y la persona que atente contra estos espíritus, pues van a tomar ellos represalias con ustedes o con quien sea. Usted, por ejemplo, se va a dar cuenta o se ha dado cuenta que la otra persona que intente venderla van a tener un accidente, se pueden enfermar, tener fracasos, algo negativo que van a tener. Pueden perder la vida. ¿Oyó, hermano?
4: Sí, porque mira, hermano, hay una cosa. Hace poco traeréme una persona con un aparato para buscar allí, pues, y me dijo que había un tesoro por ahí enterrado.
2: Sí, le estoy escuchando.
4: Sí, y nosotros, pues, no hemos hecho caso, pues, de escarbar ahí nada. Digo, pues, como que se nos ha pasado y hemos hecho desidia, pero, ¿quién sabe? ¿Será bueno?
2: No se meta con los espíritus, hijo.
4: No, digo, yo nomás...
2: Por favor, mucho menos a intentar rescatar, sacar, poseer, enterrar los dineros ocultos, que vaya a saber solamente Dios si es realmente lo que esos espíritus están custodiando.
4: Sí.
2: Entonces yo le doy este consejo: aléjese de esa casa lo más pronto posible. Y como de todas maneras ya su esposa se infectó, dijéramoslo así, se contaminó de esa fuerza oscura y negativa,
4: sí,
2: hermano, llévenos a su esposa lo más pronto posible a una consulta con nosotros, para que todo eso que le está pasando no se le vaya a complicar. Toda esa energía negativa que pueda estarla afectando. ¿Yo, hermano?
4: Sí.
2: ¿Está bien?
4: Sí, está bien.
2: Entonces nos vemos en nuestra oficina.
4: Sí, hermano, está bien.
2: Dios le bendice, hermano. Salúdeme mucho a su señora.
4: Sí, muchas gracias.
2: Por favor, hasta luego.
4: Hasta luego.
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2: Gracias. Deme su fecha de nacimiento, por favor.
5: 7 de mayo.
2: 7 de mayo. Ok, escúcheme bien lo que yo estoy captando aquí.
5: Sí.
2: Usted tiene problemas en su salud. Siente a veces como que le faltan energías.
5: Efectivamente.
2: Como derrotado, como deseos de luchar, de vivir.
5: Así es.
2: Eso es a nivel mental. A nivel de cuerpo, de acuerdo a su carta astral, a su horóscopo, su presión sube y baja.
5: Muy bien.
2: Sube y baja su presión de una manera incontrolable, ¿verdad que sí?
5: Sí.
2: Y en el contorno social suyo, está chocando mucho con su propia familia.
5: Así es.
2: Y a nivel espiritual, mi querido amigo, la mala suerte le persigue, ¿verdad que sí?
5: Siento una armonía muy triste en mi familia, en mi casa se... Hay ocasiones en que no quisiera ni llegar del trabajo porque no, o sea, siento que está muy apagada ahí la armonía.
2: La energía muy baja, como si todo estuviera muy apagado, ¿no?
5: Ándele, ándele.
2: Ok, le voy a explicar qué es lo que pasa. No crea, mi querido amigo del alma, de que a usted le hayan hecho un daño propiamente en materia de amor, una exnovia, porque lo que piensa que usted, desde que terminó con ella... Se ha sentido muy mal, ¿verdad que sí?
5: Así es.
2: Eso tiene como un año aproximadamente.
5: Sí.
2: Pero no es que ella o alguien de la familia le haya hecho un daño a usted.
5: Muy bien.
2: El daño está en su casa. Hay una energía maligna, una vibración oscura que está consumiendo la energía positiva de toda la familia. Y es necesario sacarlo y retirarlo de ahí, porque si no se van a enfermar todos. ¿Me escuchó?
5: Me sugiere usted, ¿qué me recomienda?
2: Yo lo que les recomiendo a ustedes es que cada uno agarre un puño de tierra de los que viven ahí en su casa, lo echan en una bolsa plástica, color negro, por favor.
5: Muy bien.
2: Y encima le colocan también un trapo de color negro y lo llevan a nuestra oficina. ¿Por qué? Porque a través de esa tierra vamos a podernos dar cuenta dónde se encuentra ese entierro maligno ahí en su casa. Con una sustancia extraña que hace que ustedes estén perdiendo energía positiva. Nosotros les vamos a poder señalar el lugar preciso donde se encuentra esa malignidad ahí en su casa, en su hogar. Y una vez retirado ese mal, con profesionalismo, guardando unas formas específicas, usted va a notar el cambio inmediatamente. Después de que usted vaya a nuestra oficina, nos va a dar 9 días, por favor.
5: Muy bien.
2: Le vamos a sacar esa malignidad de su casa, de su hogar. Lo esperamos en nuestra oficina, hermano. Que Dios lo bendiga.
5: Igualmente.
2: Muchas gracias.
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0: Gracias por llamar, gracias por comunicarse, y nos vamos de volada a despedir. Pero el tiempo no termina aquí para contestar llamadas. Sigo contestando llamadas. A la persona que me dice, maestro, el pensamiento positivo de una pariente que está en el otro país. A ver, aquí me dice, está pasando por dificultades, tenemos fotografía de ella, ¿puede ayudarnos? Sí, lo hacemos a larga distancia, con todo gusto. Viene a entregar fotografía, hábleme primero en la línea interna y le voy a ayudar, ¿de acuerdo? Muy bien, señora, señor, mala suerte en su vida, las cosas no van bien. Permítame ayudarle a quitar esa mala suerte de su vida. El mal viene del lado, el bien viene de arriba. Quien se acerca a usted todos los días no es su amiga ni su amigo. Tenga cuidado. No le abra la puerta de su casa ni permita que entren a la cocina de donde usted o a su alcoba a gente extraña. Le pido de favor, marquen ya esta línea de teléfono que le voy a entregar, y si hay una salación, un momento difícil en su vida, si hay mala suerte, hijos en vino o en vicios, problemas de distanciamiento de pareja, todo lo que tenga que ver con mala suerte y cosas extrañas en su vida, háblele al maestro de maestros a esta línea de alta parapsicología, línea de ayuda, la llamada es gratis. Márqueme que quiero escucharlo. Bendiciones.
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24: Legado 7 fusiona el regional mexicano con el legado de Cártel de Santa. Una reinterpretación que rinde homenaje al hip hop nacional. La propuesta destaca una mezcla vibrante de acordeón y ritmos modernos influenciados por la costa oeste, reafirmando la evolución del género urbano dentro de la música mexicana.
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4: 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Nodal y Ángela, tras el lanzamiento de su nuevo tema, La China de los Ojos Negros, Ángela vuelve al ojo público en medio de un fuerte distanciamiento digital que ha encendido las alarmas de una crisis matrimonial.
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3: Hermanos y hermanas del auditorio, bienvenidos una vez más a este su programa del Centro Astrológico Los Maestros que Curan, que ya por tantos años llevamos llegando a ustedes a través de diferentes medios de comunicación, de radio, de prensa. Mil gracias desde luego por permitirnos llegar con este bonito mensaje de oportunidad para usted que está cansado de sufrir, usted que quiere un cambio definitivo en su vida.